0: 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Incluso fuimos adentro a Pazo de Mos a mirar el salón de actos donde se iba a hacer el concurso. 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
0: 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De bonito, porque fue bonito. Estaba allí gente mirando cómo cantaban a fans y todo. La verdad que fue guay. Sí,
1: 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Bien. Sobre todo eso, ese orgullo de... 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
0: 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Que dixo? Que teña un salón de peiteado en Coruña, que era de Arteixo, pois tamén lle mandamos un saludo. Non sei quen é, pero veña, aquí saudamos a todo mundo.
4: A todo mundo.
0: Somos moi saludables, daste de conta. Veña, damos e agora tamén saudamos a Carmen de Poio. Boas madrugadas.
5: Hola, boas noites.
0: Que tal?
5: Ora que estamos. Un pouco delicada, pero bueno, xa saliendo do peligro. Un cáncer agresivo, me dixo o médico.
0: Uh-huh.
5: pero bueno, quitaronme todo.

0: Estoy todavía un poco delicada, pero bueno,
1: Bueno,
0: está
1: pero estás recuperándote.
0: bien.
1: Pues alegrámonos moito diso, Carmen.
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1: ¿Cómo?
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0: 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Estábamos la mi casa, todos somos tres hermanos. 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
1: 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Tes 15 minutos en antena, en directo, na Radio Galega, no programa máis escoitado da Radio en Galicia.
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1: 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En o escolar, xa non tiñas, cada 3 semanas, unha 15 era libre. 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Entonces, ¿qué pasó? Que él vio en el periódico que cada vez que pedían maestros, bueno, pues ahora nos fomos a la aventura. Llamamos, ya ahora nos fomos.
0: mira, aventura, pues mira.
1: Entonces, él iba a país de guerra. Pero llegué a primera, le dije a mi jefe de personal si yo quería quedar allí, porque pero algún día anterior, cuando ahí salí, que no tenía maestra, que era maestra, se lo puedo, vale, yo puedo. Y además mi marido era el psicólogo. Él dice, ay, la laguna hay un instituto que necesita un psicólogo. Vale, a la chamó, a la falaron, después otro que no se iba, pero una cosa media, no aire. Pero después yo estaba ahí, que estaba haciendo contrato, porque yo ya iba, y trataba de verdad. Entonces preguntó, oye, si tenía algún interés, no sé qué, no sé cuánto. Él dijo, no, y pero supuso. Él dijo, no, yo tengo ningún interés, pero es que la mujer de una escuela aquí, si se la va a hacer un kilómetro de la luz o algo así. Y como ahí hace falta un psicólogo, y este señor es psicólogo, en la clase no había tantos.
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0: común o de ser psicólogo naqueles tempos, eh?
1: No había palabras. Después dije, pero tenía que estar como profesor de filosofía. Y decía, bueno, pues mira, que él decía que iba a ir a los carreras de carro, en barcos, perdón, o güey.
0: Xa, pues mira. Pues
1: Y después
0: sí.
1: estuve 2 años salida a Lagunas, porque después, ese año, resulta que pude dar a poder profesar por pues, oye.

0: Ay, por favor.
1: O como se diga.
0: os llama. Os licenciados a profesores. Algunos días que no sale a palabra. Entonces, bueno, pues ahí se quedó. Pero después, claro, o primero año muy bien, pero el segundo año, todavía el director del instituto, era tenido, pero después, quería que, claro, se echara a plaza de maestro.
1: Bueno, pues claro.
0: Y después que... eso a ver licenciar. Pero
1: pues...
0: o peor fue que los compañeros, porque tenía que estudiar otro, hacían cosas a casa, atendía a los dedos, porque después tuve un dedo, después tuve otro. Apuntando con otros dos. Pero él, en vez de atender los dedos, a dejar estudiar a mí, él marchaba a su madre. Ala, yo puerto la cruz a estudiar inglés, iba de cotillo, que yo estaba vuelta a dar, pues, un día, va a decir de algo, o puerto la cruz, que claro, cuando andaba con esa cosa siempre, que era todo como si estuviéramos. Pues resulta que, claro, no sabía dónde estaba, ya la vamos. Después, él dice, porque me han insultado. Pues morimos nosotros, ya vais a llegar con él. Y es de tonta que me iba a ir.
1: Bueno.
0: Yo soy burra, que tiene que haber ido
1: a la
0: ventana.
1: No, no, de burra ni en tonta nada.
0: No, que me quedé ahí sentada, y es que había ido a bailar yo sola. Su marido, las amigas no querían bailar, pues no, buscar otra pareja.
1: Bueno, pues mira. 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
1: Sí.
0: Bueno.
1: Veña, un biquiño, vale?
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1: Gracias por chamarnos, chao. Aquí
0: por ver que ese día resulta que falaran hai un... Ai, que eso... Tens un accidente, un paciente, non sei que, quedas tensiciado, quedas aí, tontos, vas ir a rodas. Aí, se quedas tontos, pero me cabe un tanto. Se un xeo cuente, pico de arro, vas ir a rodas.
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0: E paso sin perros en Canarias.
1: Muy ben, ah, caramba, que envidia.
0: Porque tiña un cáncer moi agresivo, que di un... Así todo.
1: Bueno, pues paciencinha, vale. Aquí estamos para facerche compaña tamén con eso. Vale, Carmen.
0: Vale,
1: unha aperta moi grande, un bico e moito ánimo. 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Mari Carmen de Vila García, como estás, querida?
2: Hola, que tal, como estás?
1: Pues muy bien, aquí esta noche muy bien acompañado.
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1: Falando de productos de horta, de tal, uf, sí, estamos entrando una fame a tal hora, Mari Carmen.
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2: No me entra, comí una naranja.
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2: Bueno, pues yo tuve una naranja que tenía.
1: ¿Tú no sabes lo que se di que a naranja por la mañana, ouro?
2: Ouro.
1: Por la tarde, plata. ¿Y por la noche?
2: Mata.
1: Claro. Tenía que mandar unos pimentiños de Arbón.
2: Ah, ay. Déjate hablar justo de los pimentos de Arbón, Pepe.
1: Mujer, ¿cómo no me van a gustar? ¿Pero a quién? No le gustan. ¿Qué persona? Que sea medianamente normal, que teña todas as cosas no seu, os huesos no seu sitio e todo eso.
3: Todas as facultades mentales.
1: Eso, non lle gustan os pimentos de Herbón.
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1: 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Sentanche mal.
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2: Hola, boas noites. Vendía un carneiro raza Pelebuey. Ten 2 anos. Interesados, chamar por teléfono a calquera hora do día. En Arzúa. Moitas gracias.
3: Hola, moi buenas. 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
4: 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Se ruega a quien lo haya encontrado, si tuviera la voluntad de entregarlo a este número, por tratarse de un regalo sentimental. Muchas gracias, muy amables.

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0: Brother, yo no sé ni cómo yo llegué a casa anoche. Clase lo que era. Hoy me están tirando de nuevo para bajar para allá, pero yo creo que hoy sí que ha hecho pichadera, que no me esperen.
1: El humo.

0: Muchísimas gracias por el aplauso. La siguiente peza es una para juventud, para gente joven, para gente nueva que está recibiendo esta noche. La orquesta Novedades trae su segundo éxito. ¡Apriétame más! ¡Vamos allá!
1: Hola, buenas noches. Bueno, soy Vicky de Vigo. Escoitando a Susi, que por cierto, un rapaz muy natural y un rapaz muy, muy humilde y muy, no sé, muy agradable. Buenas noches a todos. 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

0: que estudia carrera de psicólogo, sí, porque ahora fan falta demasiados psicólogos. 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
0: 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Filosofía, que teníamos un profesor en Pontevedra, donde me examinaba, sí, nos examinábamos por libre, que no era ir a universidad, era estudiar en una academia y irse a examinar por libre, que era más difícil. Ya sabes lo que nos decía de filosofía.
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0: Rematamos coa predición do tempo para este luns, no que Meteo Galicia prevé un aumento progresivo da nebulosidade con precipitacións febles no este da provincia da Coruña. Co transcurso das xornadas, chuvias terán carácter xa intermitente, chegarán de forma ocasional e illada a zonas do interior para ir desaparecendo co avance da tarde. Na metade sur e leste da comunidade predominarán as nubes e os claros. 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
4: Y del Senado, autoridades, señoras y señores. Es para mí un gran honor, en nombre del Congreso de los Diputados y del Senado, dar la bienvenida a su santidad, el Papa León XIV, en esta sesión conjunta de las Cortes Generales. Le recibimos con respeto institucional, con afecto sincero, y con la conciencia del significado profundo que tiene su presencia hoy en esta Cámara, sede de la representación democrática del pueblo español. Su visita constituye un momento de especial relevancia para nuestro país y para nuestras instituciones, porque en tiempos de incertidumbre global y de una polarización que amenaza con debilitar las democracias, necesitamos más que nunca espacios de encuentro capaces de convocarnos alrededor de aquello que compartimos: la lucha por la dignidad humana, la justicia y la esperanza. Sus palabras, las primeras de un pontífice en esta Cámara, serán recordadas como un pertinente símbolo. Ante la adversidad, nuestra fortaleza descansa en la unión y el acuerdo. En esta casa parlamentaria, que hoy le abre las puertas, se vertebra una democracia plural y abierta, construida sobre el respeto a la libertad de conciencia y el valor del diálogo. Diálogo, respeto y también escucha activa, tres artífices fundamentales para la libertad de nuestras sociedades, cuya confianza en unas instituciones públicas sólidas, cercanas y transparentes es crucial para la estabilidad de las democracias. Desde esta convicción le damos hoy la bienvenida, con la voluntad de escuchar, y con el convencimiento de que el entendimiento

El entendimiento entre instituciones, culturas y pueblos es imprescindible para afrontar los grandes desafíos de nuestro tiempo. El filósofo místico y poeta mallorquín Ramon Llull escribió: «La justicia te proporcionará paz y también trabajos». Y estas palabras, que vieron la luz allá por el siglo XIII, podrían vertebrar de punta a punta el cometido que hoy nos apremia: el descomunal reto colectivo de trabajar unidos y unidas por los derechos humanos. En esta época que vivimos, atravesada por cambios profundísimos y aquejada de una drástica inquietud, donde solo unos pocos de los más fuertes imponen la masacre de miles de los débiles con total impunidad, donde el orden internacional conocido se quiebra un poquito cada día, alejándose de aquellas normas que pretendieron restablecer la convivencia tras la desolación, no queda más remedio que reunirnos en torno a lo esencial y reformular las medidas que nos comprometan con la configuración de un mundo más justo. Es urgente posicionarse en el lado correcto. La paz ha de ocupar de nuevo el centro de la acción política internacional. La paz de la que hablaba Ramon Llull, la paz que impone la justicia, la paz dialogada y con vocación de permanencia. Una tarea ardua y minuciosa que requiere valentía, diplomacia y cooperación. Una paz que exige defender y respetar plenamente el derecho internacional humanitario, fortalecer las instituciones multilaterales y preservar los espacios comunes desde los que las naciones pueden responder juntas a desafíos que ninguna puede resolver por separado. Nuestro cometido jamás ha de ser multiplicar los conflictos, sino trabajar codo con codo para solucionarlos. El multilateralismo es una condición para la posibilidad de la convivencia internacional y una garantía frente a la fragmentación, el aislamiento y la imposición de la fuerza y la sinrazón. Hay que restaurar el orden internacional, deben imperar las leyes, no la fuerza, deben vencer el humanismo y la solidaridad. Y solo vencerán, qué duda cabe, si concentramos nuestro empeño en las tareas democráticas que las sociedades a las que representamos nos recomiendan. Sabemos bien cuáles son estas tareas: la lucha contra la pobreza, contra la precariedad y contra la violencia, todas las violencias, la violencia de género, la violencia racista, la violencia que premia el privilegio frente a la vulnerabilidad, el reparto equitativo de los bienes, el progreso como un bien común, la igualdad real y efectiva entre mujeres y hombres, combatir el cambio climático con políticas responsables, la defensa de la salud como un derecho universal, construir sociedades empáticas, hospitalarias, regidas por políticas integradoras y de cohesión que pongan a las personas en el centro y protejan la dignidad de todos y de todas. También de las personas migrantes, también de las personas más desfavorecidas. O alguna tarea concreta a la que su santidad hacía referencia, como la llaga abierta que suponen los abusos en la Iglesia y la reparación y la indemnización a las víctimas, que tanto se ha hablado en las Cortes Generales, sobre todo a raíz del riguroso informe que nos presentó el Defensor del Pueblo. En definitiva, señorías, como les decía, tenemos la tarea fundamental de acabar con las desigualdades. Acabar con las desigualdades desde el convencimiento de que la diferencia y la multiplicidad son signos de riqueza y de que el futuro, como también el pasado, se siembra en el fértil abrazo entre culturas. Porque la sociedad a la que debemos aspirar es aquella que reconoce, tal y como su santidad ha escrito en la encíclica Magnifica Humanitas, que en la pluralidad de voces y visiones, que a veces recuerda la dispersión de las lenguas, existe, sin embargo, una posibilidad luminosa, la de edificar juntos, transformando la diversidad en un recurso y haciendo de la escucha y del diálogo el terreno común en el cual hacer crecer la justicia y la fraternidad. Identificarse con las palabras de su santidad es una obligación ética de cualquier Estado democrático, como lo es, indudablemente, coincidir con la profunda reflexión que da motivo a esa primera encíclica, que la tecnología ha de estar al servicio de la humanidad. Los avances científicos han generado progreso desde tiempos inmemoriales, pero el desafío en el que nos encontramos ahora mismo, frente a la desorbitada e impredecible revolución de la inteligencia,

0: inteligencia artificial resulta un escenario enormemente disruptor. Es necesario, por tanto, construir formas de cooperación, delimitar las maneras de actuación bajo unos supuestos solidarios, empáticos y responsables, que garanticen un acceso igualitario, que la razón de ser de esta poderosísima herramienta sea la búsqueda de la dignidad de todas las personas y el bien de los pueblos, no el enriquecimiento de unos pocos, no la encarnizada lucha de poder a la que ahora asistimos, porque de otra manera el progreso estará efectivamente doblegado a las lógicas del poder. Permítanme señalar que España ya ocupa un decisivo papel en esta senda y hace apenas unos meses tuvo lugar aquí, en el Congreso de los Diputados, la primera reunión del Panel Científico Internacional de la Inteligencia Artificial de la ONU, un organismo creado para fomentar un uso seguro y ético de la inteligencia artificial a escala mundial. Es nuestro cometido, está en nuestras manos. Debemos reorientar la economía hacia la dignidad y la tecnología hacia la igualdad, la estabilidad y la inclusión. Impongamos de una vez nuestras políticas humanitarias y responsables, porque ninguna innovación será verdaderamente valiosa si erosiona aquello que nos define como sociedades libres y democráticas. Señorías, nuestra tarea institucional consiste en escuchar nuestro tiempo, responder a sus desafíos y proteger los valores que sostienen nuestra convivencia. Hoy, esta Cámara reafirma su compromiso con la paz, con la cooperación internacional, con la igualdad, con la defensa de los derechos humanos y con la dignidad inviolable de todas las personas. Hoy, recibiendo a su Santidad, con respeto y con gratitud, nos aliamos en una responsabilidad compartida, una que allane el necesario camino hacia la esperanza. Hoy afianzamos nuestra confianza en el mañana, en la posibilidad de un mundo mejor y, por supuesto, en el ser humano. Creemos, sí, como escribió la poeta Ángela Figuera Aymerich, en el ser humano, porque se acuesta y duerme bajo el rayo y ama y engendra al borde de la muerte, y alza a su hijo sobre los escombros y cada noche espera que amanezca. Su Santidad, muchísimas gracias por acompañarnos en esta sede de la soberanía popular. Sea bienvenido a las Cortes Generales de España. Tiene usted la palabra. Estamos ansiosos por escucharlo.
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Presidente del Gobierno, Presidente del Congreso de los Diputados, Presidente del Senado, Presidente del Tribunal Constitucional, Presidente del Tribunal Supremo del Consejo General del Poder Judicial, miembros del Congreso, de los Diputados y del Senado, señoras y señores. Agradezco a la señora Presidenta sus amables palabras, así como la invitación que la Sede Apostólica ha recibido con ocasión de mi viaje a este país, así como la deferencia de acogerme en este histórico Palacio del Congreso de los Diputados, ámbito eminente de la vida institucional, jurídica y democrática del Reino de España. Vengo ante todos ustedes como obispo de Roma y pastor de la Iglesia Católica, consciente de que la misión confiada al sucesor del apóstol Pedro como principio y fundamento de unidad de los obispos y de los fieles, coloca la Santa Sede de modo peculiar en diálogo con los pueblos y con los estados. Mi presencia entre ustedes quiere ser un gesto de cercanía hacia España, en el marco de la mutua cooperación y una palabra ofrecida desde el servicio a la persona humana. La Iglesia camina con la humanidad, comparte sus esperanzas y sus heridas, escucha los interrogantes de cada época y se deja interpelar por todo lo que concierne a la existencia.

existencia de los hombres y las mujeres de hoy. Por eso, cuando se dirige a la vida pública, lo hace respetando la misión propia de las instituciones y la legítima responsabilidad de quienes han recibido el mandato de legislar. Reconoce la autonomía de las realidades terrenas y la distinción entre comunidad eclesial y comunidad política. Y precisamente desde esa conciencia, aporta una reflexión nacida del deseo de servir al bien común y de recordar aquello que hace verdaderamente humana la convivencia. En este hemiciclo se da forma jurídica a la convivencia social. Aquí las diferencias se escuchan, se ordenan y cuando es posible se convierten en decisión compartida. Por eso, más allá de la legítima diversidad de posiciones, toda tarea legislativa acaba encontrándose con una pregunta decisiva. ¿Qué concepción de la persona humana inspira las leyes y qué tipo de sociedad construye esas leyes? Ante esta cuestión, España posee una memoria particularmente rica. Su identidad geográfica y política se ha ido entretejiendo con una historia en la que la fe y la razón, el arte y el derecho, la tradición y el pensamiento han sabido encontrarse fecundamente en sus catedrales y universidades, en su literatura inmortal, en sus instituciones jurídicas y en el ánimo mismo de su pueblo, permanece viva una herencia que ha dado forma a un modo de vivir la libertad, practicar la justicia y ordenar la vida común. Desde las páginas universales del Quijote, donde Cervantes proclamó que la libertad es uno de los más preciosos dones que a los hombres dieron los cielos, hasta la hondura espiritual de Santa Teresa de Ávila, y desde la gran tradición jurídica española hasta la inquietud metafísica de Unamuno, que recordaba que el hombre no se resigna a morir del todo, España ha sabido mirar al ser humano como algo más que una pieza del orden social, económico, político. Lo ha reconocido como criatura abierta a la verdad, dotada de libertad y movida por una sed de eternidad que ninguna realidad temporal logre extinguir. En una palabra, como alguien cuya dignidad precede a toda utilidad y a cuyo servicio está sujeta la acción legislativa. Por eso, al hablar hoy de la persona humana, esta memoria conduce naturalmente a Salamanca y al pensamiento que allí maduró. La presencia simbólica en esta sala de los reyes Isabel y Fernando remite a aquel momento en que España quedó situada ante responsabilidades históricas de alcance universal. Pocos años después, Salamanca habría de asumir con singular lucidez la reflexión moral y jurídica que ese escenario reclamaba. En aquella sede universitaria, hace 500 años, cuando se abrían mundos nuevos y posibilidades inmensas en las relaciones entre los pueblos, algunos maestros comprendieron que la razón no podía ser invocada para revestir de legitimidad cuanto la fuerza o el interés presentaban como conveniente. Introdujeron así en el discernimiento histórico la pregunta por el valor irreductible de todo ser humano y los límites morales del poder. Hay que reconocer que la sociedad y la misma Iglesia no siempre estuvieron a la altura de las intuiciones que encontraban eco en su propia tradición cristiana. Sin embargo, aquel interrogante abrió un horizonte intelectual y moral que desbordó su propio momento histórico. La intuición del totus orbis, de una comunidad humana más amplia que cualquier poder particular,
permitía afirmar la existencia de vínculos jurídicos y morales entre los pueblos. Desde España, la reflexión de la Escuela de Salamanca y de manera particular Fray Francisco de Vitoria, junto con otros dominicos jesuitas, contribuyó a formar una conciencia jurídica y moral capaz de recordar que la autoridad lleva siempre consigo una responsabilidad y que todo ser humano debe ser reconocido como sujeto de derechos y deberes. Ese anhelo sigue hablando también hoy, que la dignidad, la justicia y el bien común sean la medida de las relaciones sociales, tanto a nivel nacional como a nivel internacional. Esta es una de las grandes herencias de España, haber unido la acción histórica con la lucidez de la razón moral. Aquella contribución, nacida a orillas del Tormes, trascendió las aulas y las bibliotecas y llegó a formar parte de una conciencia más amplia, compartida por la comunidad internacional, que sigue preguntándose cómo construir la paz sobre el reconocimiento de la persona y no sobre la imposición de la fuerza. Ese legado vive también en estas Cortes, cada vez que el legislador se pregunta cómo hacer que lo posible sea justo, que lo legal sea verdaderamente humano y que la voluntad de la mayoría custodie aquellos bienes que pertenecen a todos y respete aquello que ninguna mayoría puede legítimamente vulnerar. La pregunta salmantina sigue acompañando la tarea de quienes sirven a la vida pública. Hoy, los nuevos mundos que se abren ante nosotros ya no se dibujan en los mapas, se despliegan en la técnica, en la economía, en la biomedicina y en el universo digital, donde el poder humano alcanza ámbitos cada vez más delicados de la vida personal y social. El progreso ofrece posibilidades admirables, y hoy lo vemos en modo singular en el desarrollo de la inteligencia artificial y las nuevas tecnologías. Como he recordado en mi reciente encíclica, la tecnología en sí misma no es neutral porque toma el rostro de quien la concibe, la financia, la regula y la utiliza. Por eso, ante las transformaciones de nuestro tiempo, nuestro discernimiento debe centrarse en qué lugar ocupa la persona humana en nuestras decisiones y cómo se plantean hoy de manera nueva la dignidad del trabajo, la solidaridad, la política social y el bien común. Este discernimiento comienza por una afirmación primera. Toda sociedad auténticamente justa se edifica sobre el reconocimiento de la dignidad inviolable de la persona humana. Tal dignidad precede a toda concesión del Estado y no puede quedar subordinada a consensos sociales mudables o al vaivén de las mayorías de cada momento. Pertenece a todo ser humano por el hecho mismo de existir, y por eso debe orientar todo ordenamiento jurídico positivo. La fe cristiana la proclama a partir de la revelación. La razón humana puede reconocerla como exigencia inscrita en la verdad del hombre. Cuando esta convicción permanece viva, el derecho se convierte en amparo de todos y en garantía frente a la imposición de intereses y agendas particulares. Sobre este fundamento, me corresponde pronunciar hoy una palabra serena y firme ante quienes tienen la grave responsabilidad de ordenar jurídicamente la convivencia social. Esta convivencia puede verse amenazada por la cultura del descarte, como tantas veces advirtió el Papa Francisco. En este sentido, si la vida deja de ser reconocida como un valor fundamental, ¿qué futuro pueden tener nuestras sociedades? ¿Puede llamarse plenamente justa
una comunidad que deje en la sombra al niño aún no nacido, al anciano,

fermo, a quien sufre en silencio o a quien depende enteramente del cuidado de los demás. La defensa de la vida humana no es una cuestión parcial ni un interés confesional, es una meta de civilización. Toda vida humana debe ser reconocida y custodiada desde su concepción hasta su ocaso natural, en cada circunstancia de su existencia. Cuando esta certeza se oscurece, los más vulnerables son las primeras víctimas, y la ley pierde su significado más profundo: servir y proteger a cada persona. Por eso la grandeza moral de una nación se manifiesta sobre todo en su capacidad de acompañar, proteger y amar aquellas vidas que atraviesan mayor fragilidad. El bien común es, en cierto modo, la forma social de la dignidad humana. No consiste en la mera suma de intereses particulares, sino en el conjunto de condiciones de la vida social que hacen posible a las asociaciones y a cada uno de sus miembros el logro más pleno y más fácil de la propia perfección. Cuando el bien común deja de ser horizonte compartido, la acción pública corre el riesgo de fragmentarse en intereses parciales, incapaces de custodiar aquello que pertenece a todos. En este contexto, reviste particular importancia la familia, realidad humana primera y fundamento natural de la comunidad. En el hogar se entrelazan las generaciones y se transmite una memoria viva que da continuidad interior a la sociedad. Allí donde la familia es sostenida, se fortalece también la estabilidad espiritual y social de las naciones. La familia será siempre la primera escuela de humanidad en la que se aprende, antes que en cualquier otro lugar, la gramática elemental de la convivencia: recibir la vida, cuidar al otro, perdonar, servir y pertenecer. También las instituciones educativas ocupan un lugar decisivo en esta tarea. En ellas, las nuevas generaciones pueden aprender a buscar y amar la verdad y a cuestionarse sobre el sentido de la vida y la dignidad de cada persona. Por eso, muchos padres deseosos de que sus hijos aprendan a relacionarse, a pensar con espíritu crítico y a adquirir valores sólidos, depositan en ellas grandes esperanzas como valiosas aliadas en su educación. Esta colaboración ha de respetar siempre el derecho primario e inalienable de los padres a elegir el tipo de educación y de formación que reciben sus hijos, en coherencia con sus propias convicciones morales, culturales y religiosas. La afirmación de la dignidad humana no puede permanecer abstracta cuando tantas personas se ven obligadas a dejarlo todo para buscar paz, seguridad y futuro. También el trágico drama migratorio interpela hoy la conciencia de las naciones y el fundamento ético del orden internacional. Numerosos hombres, mujeres y niños se ven obligados, por circunstancias muchas veces dramáticas, a partir de sus comunidades y dejar atrás seres queridos, historias y vínculos. Esta realidad rebasa cualquier lectura puramente demográfica o económica. Constituye una cuestión eminentemente moral y jurídica. Ahí donde una persona es discriminada por su origen nacional, étnico, religioso o lingüístico, o por su condición económica y social, se vulnera gravemente el principio universal de la igual dignidad de todos los seres humanos. La situación de los migrantes y refugiados exige una respuesta que mire a las personas, afronte las causas que las obligan a partir y vaya más allá de la mera gestión de flujos. De ahí nace una doble exigencia de justicia social: ofrecer vías seguras y legales, una acogida respetuosa y posibilidades reales de integración.

educación y promover al mismo tiempo el derecho a permanecer en la propia tierra, trabajando para que nadie tenga que abandonar su hogar por falta de

realidad, tantas veces escondida o ignorada. Muchas personas siguen siendo presas de traficantes y contrabandistas que se aprovechan de su desesperación. Es necesario fortalecer la prevención, el rescate y la asistencia a las víctimas, especialmente en el marco de una cooperación regional y multilateral. Ninguna nación puede afrontar por sí sola un desafío de esta magnitud. Por ello, es indispensable una respuesta coordinada, solidaria y eficaz, capaz de garantizar protección, acogida y oportunidades reales de integración a quienes emigran. Cuando la respuesta institucional se hace cercana, justa y coordinada, las fronteras dejan de ser lugares de abandono y pueden convertirse en espacios de protección responsable de la dignidad humana. Señorías, el mundo atraviesa una profunda crisis espiritual y cultural que se manifiesta en múltiples formas de violencia, polarización y desconfianza recíproca. En este contexto, la paz se presenta como una aspiración política y más aún como una verdadera exigencia moral. Reclama una palabra pública que respete a quien piensa distinto, instituciones puestas al servicio del encuentro, una memoria histórica que busque la verdad y la reconciliación y una vida social capaz de sostener la amistad cívica y el respeto mutuo en medio de la discrepancia. En el plano internacional, la paz exige valentía diplomática, responsabilidad ética y una visión de futuro fundada en el respeto a la identidad de cada pueblo y en la obligación de los estados de resolver sus controversias por los caminos pacíficos que ofrece el derecho internacional. Toda guerra constituye, en última instancia, una dolorosa derrota de la capacidad de negociar y también de aquella conciencia común de la humanidad que reconoce vínculos de justicia entre las naciones. Las armas pueden imponer un silencio temporal, pero nunca podrán edificar una paz auténtica y duradera. Por eso, preocupa que en diversos lugares del mundo y también en Europa vuelva a presentarse el rearme como respuesta casi inevitable ante la fragilidad del escenario internacional. La verdadera seguridad, en cambio, nace de la justicia, del diálogo paciente, del respeto al derecho internacional y de una política capaz de poner la vida de los pueblos por encima de los intereses que se benefician de la guerra. También el desarrollo de las nuevas tecnologías y de la inteligencia artificial en el ámbito militar exige una vigilancia ética rigurosa para que las decisiones sobre la vida y la muerte nunca sean descargadas sobre automatismos ni sustraídas a la responsabilidad moral de la persona humana. La comunidad internacional está llamada a redescubrir el valor indispensable del diálogo como camino paciente hacia acuerdos justos y duraderos, fundados en el respeto a los tratados, en la transparencia de la acción diplomática y en la voluntad sincera de anteponer la paz al recurso a la fuerza. De ahí nacen la confianza y la esperanza. Como recuerda el lema de la Unión Europea, in varietate concordia, la unidad verdadera no uniforma, sino que cohesiona en la diversidad, haciendo de las culturas, sensibilidades y tradiciones una ocasión de enriquecimiento mutuo. Asimismo, dentro de las propias sociedades, es urgente construir una cultura de la reciprocidad. La pluralidad política no debería degenerar en descalificación permanente del adversario. En una convivencia madura, incluso el conflicto puede convertirse en camino hacia

de la paz, cuando las diferencias se dejan mitigar por la escucha y se ordenan al reconocimiento de las necesidades, los anhelos y las capacidades de todos. Pero la paz no es solamente una realidad política o institucional. Nace también en la conciencia, allí donde el rencor, la indiferencia y el odio ceden espacio a la reconciliación. Por eso se instaura y se protege también a través del lenguaje. Las palabras pueden abrir caminos o cerrarlos, pueden iluminar la realidad o deformarla hasta hacer imposible el encuentro. Quienes ejercen una responsabilidad pública tienen por eso una especial obligación de custodiar la palabra para desarmar el lenguaje. La firmeza no exige desprecio. La discrepancia no conlleva humillación. De este respeto al otro nace también el deber de custodiar el espacio donde maduran sus convicciones, su conciencia y su relación con Dios. La atención a ese ámbito interior permite comprender mejor una cuestión decisiva para toda sociedad verdaderamente democrática. La libertad de pensamiento, de conciencia y de religión, derecho fundamental que tutele el ámbito más íntimo de las personas. La libertad sobre la que se edifica el Estado contemporáneo, si es auténtica, reconoce la dimensión religiosa del ser humano, la respeta y la tutela jurídicamente, y evita que alguien tenga que renunciar a contribuir a la sociedad en la que vive por causa de su fe. Sin confundir el plano jurídico con el moral, conviene recordar también que la libertad necesita una comprensión plena de sí misma. Ser libre no significa únicamente estar libre de coacciones o disponer de muchas posibilidades de elección. Significa poder reconocer el bien y adherirse a él responsablemente. Por eso, toda sociedad efectivamente libre requiere también una justa delimitación del poder público, de modo que la libertad de las personas, de las comunidades y de las asociaciones no sea indebidamente restringida. Desde esta perspectiva, la legítima autonomía del orden temporal jamás debe interpretarse como hostilidad hacia el fenómeno religioso. La fe no pretende imponerse mediante privilegios ni coerciones. Sin embargo, tampoco puede ser relegada al silencio como si fuese irrelevante para la vida pública. En este contexto, el sigilo sacramental de la confesión reviste una importancia especial para la Iglesia Católica. Se inserta en el ámbito más amplio de la libertad religiosa, que garantiza a las comunidades creyentes un espacio propio de vida, organización y disciplina interna. Tutelarlo jurídicamente, como sucede de modo análogo en algunas profesiones, significa preservar un espacio sagrado de libertad interior, donde el creyente puede abrir su alma ante Dios sin temor a presiones externas, como reconocen también las normas internacionales. Señoras y señores, permitan que me detenga un instante en algunas imágenes que adornan esta cámara. En este salón de sesiones, la luz natural entra por el lucernario que corona la sala. Esa luz que viene de lo alto puede recordar que también la política necesita reconocer una medida que la precede y la supera. También las pinturas que evocan en la parte superior del muro principal la recepción del Evangelio y del Decálogo recuerdan algo esencial. Sin confundir el orden político con el religioso, esos signos invitan a reconocer que la libertad moderna ha sido preparada también por una larga educación de la conciencia, profundamente marcada por la tradición cristiana. En esa escuela interior, los pueblos aprendieron que el derecho debe servir al bien, que la justicia pone límites a la fuerza, que el poder

0: necesita legitimidad, que los pobres pertenecen plenamente a la comunidad, que el extranjero debe ser acogido conforme a su dignidad y que la vida humana jamás puede ser tratada como mercancía. Una ley no alcanza su verdadera grandeza por el mero hecho de haber sido formalmente aprobada. La alcanza cuando, además de ser válida en su forma, puede comparecer ante la dignidad de la persona y salir de ese examen sin avergonzarse. Les invito a alzar, pues, la mirada, no para alejarse de la realidad, sino para recordar que toda decisión de las autoridades públicas toca personas de carne y hueso, especialmente a quienes tienen menos fuerza para hacerse oír. Porque la altura de miras consiste precisamente en mirar con más hondura aquello que está en juego en cada decisión pública. Por eso, junto a las respuestas técnicas y las reformas legales, hace falta también una renovación moral. España puede ofrecer mucho en este camino. Cuenta con una lengua que une continentes, una tradición cultural, jurídica y espiritual que ha sabido poner en diálogo fe y razón, derecho y conciencia, unidad y pluralidad. Esta experiencia histórica recuerda también el valor de la concordia y del esfuerzo paciente por construir una convivencia pacífica y justa. Que esta noble nación jamás pierda la memoria de sus raíces ni la audacia de mirar al futuro. Que España continúe siendo tierra de encuentro, de cultura, de solidaridad y de esperanza. Y que su vida pública sepa unir siempre la firmeza de las convicciones con la nobleza del diálogo y la grandeza del servicio. Que Dios conceda paz a todas las naciones de la tierra, concordia a las familias y serenidad a las conciencias, y que sobre el reino de España, marcado por la huella apostólica de Santiago y por la presencia maternal de la Virgen del Pilar, desciendan días de prosperidad, justicia y paz duradera. Muchas gracias.
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1: 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Y Cristina, ¿tú estás bien? Digo, yo sí, me levanté de ahí de la cama, porque yo como vivo sola, vivo aquí en el salón. 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

0: muchísimos cartos.
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0: 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Seguiremos escoitando tamén a conexión de moitos galegos e galegas que están acompañando o Papa nestes días en España. 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
0: Estamos en Madrid, con Cristina García.
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0: 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Pois nada, Cris, seguimos aí pendentes das túas crónicas de como podemos seguir a visita do Papa a España, a Madrid, sempre co punto de vista do micrófono azul da Radio Pública Galega. 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
0: Vaya buscando a piscina do veciño, da veciña, porque creo que se agora queren montar unha piscina na súa leira, aparte dos permisos e todo isto, claro, non é cousa fácil, que teñen moito traballo, seica, Pero imos confirmalo nunha empresa de piscinas. 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
1: 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Las playas y el deporte, o modo de transporte, medicinas, incluso oxígeno, sino que sobre todo nos aporta algo intangible y a veces casi invisible, que es bueno, pues nuestra cultura y nuestra identidad. Queríamos poner también el acento en la necesidad de preservar los océanos, ¿no? Que como ecosistema, pues ya sabemos todos cómo están, bastante maltratados por nuestra parte, y pensamos que si poníamos en valor toda la riqueza que nos da, incluso la cultural y la artística, bueno, pues podríamos llegar a concienciar un poquito, ¿no? Cada año.
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1: Es un edificio que conocemos todos, esa famosa H. Es una actividad que se llena en cuanto la sacamos. Son pocas plazas también, pero la gente tiene una necesidad tremenda de conocer esos espacios que han estado ahí toda la vida y que bueno, que están vinculados al mar, como la lonja, por ejemplo. También hacemos visitas a la lonja y estamos haciendo visitas por el puerto, ¿no? Estamos recuperando con Surso Souto, hacemos unas visitas maravillosas que se llaman Paseos por la Ciudad Barco, en la que va contando las anécdotas más marineras de la ciudad, y tienen un éxito tremendo.
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1: 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Uno es la inteligencia artificial, su uso en actividades marítimas, toda la cantidad inmensa de posibilidades que se abren. Habrá otra mesa sobre acuicultura, una manera de sembrar y recoger pescado para el futuro. La tercera va sobre el desarrollo de los puertos españoles, ¿no? Cómo se están abriendo, igual que está haciendo el puerto de Coruña, bueno, pues está ocurriendo en muchísimas de las ciudades que tienen puerto en España, bueno, pues que esta apertura de los puertos a la ciudadanía, la recuperación de espacios que hasta ahora estaban cerrados, la conversión de esos espacios industriales y prohibidos al público, bueno, pues en espacios abiertos, ya sea para practicar deporte, para el ocio, para la cultura. Lo hemos visto, lo estamos viendo en Coruña y lo vamos a ver, por ejemplo, con un ejemplo que se ha hecho en Santander. Y la última, bueno, pues la gastronomía, ¿no? Como la gastronomía y la pesca, viene Luis Beira, de Árbore da Beira, Algas la Patrona, y un pescador, bueno, pues hablarnos de cómo se están recuperando productos locales y se están poniendo en valor que hasta hace poco no los teníamos muy en cuenta, y todo el valor económico y que está generando este tipo de productos también.
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1: 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Los paseos por el puerto con Suso Martínez son también maravillosos y muy divertidos, ¿no? Entonces, bueno, pues a la vez que estamos aprendiendo sobre nuestra cultura y nuestra identidad marinera, pues estamos al aire libre, estamos paseando, estamos descubriendo rincones que desconocíamos de la ciudad.
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1: Pues hemos hecho una selección de 18 fotos que evidentemente es imposible, ¿no?, condensar todo lo que se supone el mar para Galicia en esas 18 fotos, ¿no? Pero la exposición se llama O mar que nos habita, lo cual ya dice mucho, ¿no?, porque siempre pensamos que nosotros vivimos cerca del mar y no nos damos cuenta de que el mar ya está dentro de nosotros incluso. Y bueno, pues es un recorrido por algunas de las temáticas de la cultura marítima, el paisaje, cómo se transforma el paisaje, cómo el ser humano transforma el paisaje, e incluso la arquitectura, ¿no?, cómo domas la arquitectura para que se adapte al océano, la pesca y los oficios tradicionales. Después están las embarcaciones tradicionales y finalmente acabamos con una pequeñísima selección de fiestas y costumbres y tradiciones. La exposición es maravillosa, son 18 fotos impresionantes en gran formato y es una delicia verlas.
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0: yo estoy encantado de poder estar hoy aquí, de poder conocer un poquito más, si cabe, lo que es el producto gallego y, lo más importante, comerme, lo que tengo ganas de disfrutarlo.
1: Para mí el producto gallego es un producto único en el mundo. Es el mejor marisco del mundo, el mejor producto del mundo, lo hace este mar. Y por eso yo vengo dos veces al año porque como cocinero me parece increíble.
2: Este año los beneficios de esta iniciativa irán pro colectivo Art for Dent, que visibiliza esta enfermedad rara do ril. 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Acaban de dar las 7:30, quedan xa coa crónica deportiva con Pedro Pablo Alonso. 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
6: Cansancio, pero de felicidade, ya ves que non tengo voz. Lo dimos todo, lo celebramos, y hoy ya con la cabeza un poco más asentando de lo que hemos logrado, porque ayer estábamos un poco en una nube aún. Bueno, yo creo que todos nos fuimos a la misma hora, estábamos todos muy cansados, pero nos hemos levantado pronto, pues tenemos muchas cosas que hacer hoy, pero a gusto. Y la verdad es que lo celebramos bien. Sí, hemos hecho una muy buena temporada, merecido, pues lo podemos pensar, justo y no injusto, pues lo que dices tú, es deporte. Estudiantes debe pensar que hizo un partidazo ayer y no fue justo que no ganaran. Pero bueno, esto se decide muchas veces por detalles, y nosotros tuvimos esa perseverancia de creer hasta el final en que podíamos ganar, y lo conseguimos. Y muy contento porque, no sé si convenciendo o no, pero el trabajo y el esfuerzo del equipo ha tenido su recompensa. Creímos, tuvimos la suerte de poder hacer la Final Four en Coruña con nuestra gente, y nos empujaron, esto es de todos, porque sin ese empuje seguramente no hubiésemos podido creer y remontar, porque los jugadores son los protagonistas, nosotros los ayudamos y el público es nuestro sexto jugador. Bueno, nos estaban cortando muchas cosas en ataque. Nos estaban castigando nuestro defensa de bloqueo directo, estaban haciendo muy bien las cosas, y probamos muchas cosas, y entre ellas pues el poner a Joe Cremo al 4, jugar con pequeños, hacer cambios en todo. Y ellos sí que es cierto que también se pararon con esa ventaja, estuvieron pensando un poquito

0: en aguantar, en ir al tiro libre. Eso nos benefició un poco. Hicimos 3-4 buenas defensas, corrimos, metimos, nos pusimos un poco cerca y cogimos confianza. Y todo, ¿no? Son detalles, pues los cambios, que los jugadores metan una y se activen, y los que estén pues, con la grada empujando, pues podamos cambiar el signo del partido. Seguramente si no hubiésemos ganado, jugado la Final Four en La Coruña, no seríamos ahora equipo de ACB.
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2: Perfecto.
1: Pero antes imos cara a Vigo. 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
4: Eso es lo que nosotros ya proponíamos a AFE y lo que creemos que se va a imponer al final en el fútbol europeo cuando hay competiciones, ¿no? Que la primera jornada, bueno, el primer día de la primera jornada, digamos, aquellos equipos que hayan tenido jugadores, vamos a ver el número, pero en semifinales o finales de esas competiciones, que en este caso Mundial, se jugaría en la última semana, entre semana, ¿no? Y eso es lo que hay, el resto de equipos jugarían, ¿no? No tiene sentido que equipos que sus jugadores no hayan sido eliminados en la fase de grupos no empiecen el 14 de agosto, porque se cumpliría pues una norma que, vamos a ver si se instaura, que es 21 días de vacaciones, 21 días de pretemporada para esos equipos con esos jugadores, ¿no? Entonces, estadísticamente está claro que Barcelona y Real Madrid es probablemente no jueguen ese fin de semana del 16 de agosto, creo que es el domingo, pero hay otra, y Athletic Club, que tiene muchos jugadores con la selección española, y esperemos que esté en semifinales o final al menos, pero otros clubes pueden empezar allí. Entonces yo creo que al menos entre 6 y 7 partidos se van a jugar ya el día, ese fin de semana.
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4: Yo creo que ha hecho una de las mejores temporadas de su historia, ¿no? Y además, como lo que siempre se ha dicho, yo creo que el Celta ha roto ese teórico beneficio que juega en Europa, luego juega mal en Liga. Pues este año el Celta ha jugado bien en Europa, ha jugado bien en la Liga y va a volver a estar en Europa, y lo que conlleva que siga por ese camino. Es un trabajo de una filosofía que ha impuesto el Celta últimamente, y yo creo que le está funcionando y va a seguir haciéndola, ¿no? Y yo, pues bueno, creo que van en esa línea. Yo no soy adivino, ¿no? Yo hablo como un aficionado de fútbol y veo que rompiendo ese maleficio y en esa línea de muy ordenadito en los fichajes, muy ordenadito en el tema económico, pues se consiguen los objetivos. Exactamente no lo puedo ser, pero sí lo que puedo decir, que los mercados, cuando hay competiciones de Mundial, se retrasan. Se suelen retrasar, no suelen ser lo que pasa en otras temporadas, y veremos si sale la oportunidad. Me imagino que eso será así. Yo no sé los números que tiene que hacer el Celta o no. Pero bueno, sí, lo que puedo decir es que los mercados de venta de jugadores se retrasan. No son, lo hemos comentado en otros mundiales, se suelen retrasar y suele tener efectos en que los clubes tienen que esperar un poco para vender. Casi todos los clubes como el Celta siempre tienen que hacer alguna venta a jugadores. No lo sé si este año le tocará o no para cuadrar números, pero bueno. Yo, si fuese de aficionado del Celta, no estaría absolutamente...

0: Nada preocupado con los números del Celta, que me parecen extraordinarios en cuanto a lo que ha hecho durante la temporada y si serán igual durante, si hay venta o no durante la próxima temporada, ¿no? No son los mismos los ingresos de primera red, tienen unos ingresos que corresponden a segunda división, pero también depende de los gastos que haga, la inversión que haga con sus jugadores en la liga Hypermotion, pero sí algo. Normalmente los equipos filiales cuando suben tienen mayor capacidad. No es que sean muchísimos, pero tienen una mayor capacidad. Es un derbi histórico. Además, nosotros venimos trabajando desde la Liga los derbis. Por ejemplo, el de Sevilla se llama el Gran Derbi. Hacemos mucha atención internacional al derbi vasco, al derbi de Sevilla. También a los otros derbis, al madrileño, al español Fútbol Club Barcelona. Pues este año tendremos el derbi gallego con una atención muy especial, tanto a nivel audiovisual como a nivel internacional, porque bueno, es un derbi, además yo creo que con mucha marca internacional porque hay mucho gallego por el mundo.
1: Y después de lo acontecido antes, también había que preguntarle a Víctor por la selección del Real Madrid y por Florentino Pérez.
2: Sí, sí, de ese tema estaba muy cómodo hablando de él, ¿no? La verdad es que mandó varios recados cara ao presidente do Real Madrid, cara a Florentino Pérez, incluso tamén falou da chegada de novo de Xosé Mourinho ao banco do Real Madrid.
0: Florentino Pérez saca una buena victoria, pero bueno, yo me gusta siempre en perspectiva ver, en este caso, las elecciones, ¿no? Y creo que, bueno, para este chico con acento mexicano, que nadie conocía hace 15 días, un 35% no está mal, ¿no? No quiero imaginar si tuviese acento español y hubiese tenido 40 días, ¿no? Lo que hubiese podido pasar, ¿no? Y llevamos 20 años sin oír a un florentino en una campaña electoral y en los medios de comunicación, ¿no? Y claro, la pregunta que hemos visto es, ¿este es florentino o no es florentino? Y este es el florentino de verdad que yo conozco. Lo demás no quiero decir más. Si sale ganador, ha salido ganador y los números están allí. Pero yo creo que ha salido otro Real Madrid, ¿no? De lo que mucha gente creía, ¿no? Es decir, alguien que era Riquelme, desconocido, insisto, con un acento mexicano, ¿no? Que se dijo, pues, que un 35% de socios del Real Madrid le apoyen, ¿no? En la circunstancia que hay, cualquier dirigente de cualquier entidad, y yo de la mía, cuando hay un 35% de clubes que opinan otra cuestión, debe siempre pensar, ¿no? Porque no somos instituciones políticas, no somos instituciones, vamos a decir, con carácter político, sino sociales, que es importante que todo el mundo esté representado y que se tomen decisiones de acuerdo con la amplia mayoría posible, ¿no?
1: Un Florentino Pérez que falaba antes foi de ser presidente do Real Madrid. 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
4: Aquí sigo. Los socios me conocen. Aquí estoy para defender al Real Madrid. Vamos a seguir trabajando para que el Real Madrid siga ganando títulos. Vamos a seguir estando orgullosos del Estadio Santiago Bernabéu, del mejor estadio del mundo. Orgulloso de tener a los mejores jugadores del mundo. Orgullosos de que vuelva uno de los mejores entrenadores del mundo, un madridista como es José Mourinho. Y no tengan ninguna duda, conmigo como presidente, el Real Madrid ha sido, es y seguirá siendo siempre de sus socios.
1: El presidente del Real Madrid, el presidente del Real Club Celta, que también falaba hoxe en ese acto na sede do Conxunto Vigués. 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
1: Estamos ilusionadísimos por toda la temporada que han hecho estos chicos, por Fred y todo su cuerpo técnico, por la apuesta del club y por el apoyo que le ha dado la afición. 7.200 aficionados ayer apoyando a estos chicos que nos han regalado una temporada espectacular. Queremos que sí, yo creo que Freddy nos ha demostrado todo su potencial, sobre todo en el desarrollo de jugadores, nos ha demostrado que es un entrenador de club, de cantera, y que le puede sacar ese potencial que le ha sacado a este Celta Fortuna, y ojalá esté con nosotros muchos años. Muy contenta de seguir siendo un ejemplo en el mundo no solo del fútbol. A veces olvidamos que un club de fútbol también es una empresa, que también tiene responsabilidad social, responsabilidad económica, responsabilidad de mantener una empresa, ¿no?, con todos los requisitos que ello conlleva, y pues que hoy nos reconozcan como uno de los clubes con este sello de transparencia y de gobernanza es un orgullo. Nosotros creemos que subir a segunda división es darle una oportunidad a los nuestros, a Osnosos. Lo hemos demostrado en el primer equipo con nuestros chicos Feitos Namadroa, y en segunda división también lo haríamos así. No sería un tema de dinero, sería un tema de oportunidades para nuestros jugadores.
2: ¿Marcos Alonso ha llamado ya?
1: Está de vacaciones, dejarlo descansar un poco.
2: No,
1: se lo ha ganado, se lo ha ganado.
2: Seguís sin noticias de él.
1: Estamos respetando sus tiempos y sus vacaciones. Yo creo que con el Mundial está muy lento todo, ¿no? Creo que hoy en la prensa vais a tener que aguantar un poquito este mercado y hablar del Mundial, de Borja, de esa convocatoria a Javi Rodríguez, y tener más paciencia y más calma. Pues no sabemos qué va a pasar todavía hasta el 30 de junio. Trabajamos todos los días para la planificación del mercado. Ya está Febas aquí, ya vino Álvaro y ya renovamos a Yago. Creo que los deberes que teníamos que hacer están hechos y ahora pues esperar el mercado con tranquilidad. No tenemos ningún nombre en particular. Ahí ya el director deportivo es el que lleva más las gestiones. Pero bueno, tampoco nos vamos a desesperar ni vamos a vender por vender.
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3: Gracias, Víctor, unha aperta.
0: Veña, boa tarde.
3: Como dicíamos, na Coruña, renovación de última hora no consunto herculino, Javi Torres.

0: habilidad o club y mantendremos ahí.
1: ¿Qué perfil vais a buscar ahora de adiestrador? ¿Alguien que conozca el club? ¿Alguien que conozca fútbol galego? ¿Alguien de fuera de Galicia?
0: No, evidentemente non vamos modificar. Vai a ser alguén que coñezca o club. De feito, o noso director deportivo Fernando Currás xa está en ese tema e que siga na mesma línea, que siga apostando por este mismo tipo de xogadores e por este mismo tipo de identificación. Nos xogamos con algo máis que cuartos, ¿no? Creo que apostamos por esta identidade de club e non nos imos modificar.
1: Pues casa sorte de elección. ¿Tengo una data para tener un nuevo adestrador o ainda no podemos coñer?
0: Sin prisa, pero sin pausa. Sin prisa, pero sin pausa. Seguiremos a ver si llega o término a persona escollida, que es la que desea o noso departamento deportivo y que tenga aprobación. No, a ver si con esta primera persona de ese mismo carácter continuista y hasta ahí.
1: Hay un candidato número uno, por lo tanto. Hay que esperar para saber qué viene, pero si hay un elegido. Gracias, presidente. Sorte que teñan tanto yo como con Borja.
0: Muchísimas gracias a vos.
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4: Teníamos previsto este desplazamiento, este viaje, estas circunstancias que nos sitúan en la realidad del Mundial. Todo lo contrario a lo que podéis pensar, que puede significar algún contratiempo, hándicap, nada que ver con la realidad. Precisamente ya nos mete en la dinámica de Mundial, que va a ser así. En 15 días tenemos que volver a Guadalajara.
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2: Clasificado después de derrotar o Calafel no cuarto partido, 3-4, falta saber quen será o rival na final. 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
5: Final, gustaría poner el balón, que es la cuarta final en unos 5 años de playoff. Estamos muy contentos, no pudimos contar con uno, una vez más el equipo se agranda en esas situaciones. El partido, pues como todos los de la serie, muy igualado.
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0: Estaba ahí Nolito, pero ya no está. Estaba Nolito para
1: hola, Nolito, buenas noches.
0: Hola, Nolito, buenas noches.
2: Hola, ¿qué tal? Buenas noites.
1: Hola, muy buenas noites.
0: No está, o sea, no. Nolito.
1: Estaba ahí.
0: Apareceu,
1: y el fondo era precioso, era chulísimo.
0: Sí, estaba como. Estaba
1: era un hotel,
0: como.
1: O
0: es que creo que está.
1: Chulísimo, sí, ¿eh?
0: Sinceramente, pienso que está en Galicia. Es que deben de andar, pues, tomando algo por ahí.
1: Bueno, relacionándose con la gente de aquí, que tiene muchos, te da muchas amistades.
0: Hombre,
1: y tal.
0: Que
1: pero que se veía era como un fondo así como de estanque de interior, ¿sabes? De, no sé, parecía, no sé si de hotel, de hall de hotel, de esto de un estanque medio asiático imitando Japón y tal. Parecía, era una cosa preciosa, pero creo yo preguntar dónde estaba. ¿Diste que era Galicia?
0: ¿Eh?
1: ¿Qué eso era Galicia? Ostras, ¿eh? Porque si me dices que era Tokio... Creo hecho también, ¿eh? No, porque era así, ese estilo asiático, con estas... Bueno, que se le va ahora, árboles de interior, estanques y tal.
0: Bueno, muy pues,
1: chulo, ¿eh?
0: A espera de que vuelva...
1: Nolito, ¿eh?
0: Nolito... De Sanlúcar de
1: porque Barrameda. Nolito, ha de salvar a Alberto, Nolito Mundial no fue, ¿no? Pero sí que fuera una Eurocopa, ¿no?
3: No, fue una Euro.
1: Fuera Euro.
3: Fue una Euro, sí.
1: A modo, ¿eh?
3: Debutó con la selección española en un partido en Balaídos en contra Alemania.
0: A ver si...
3: Sí. Ganó Alemania, creo que 0-1.
0: A ver si está, ahora está ahí.
1: Va
0: a
1: selección
0: está
1: aquí,
0: ahí. Nolito, ¿qué tal? Buenas noches.
4: ¿Qué tal? Buenas noches.
0: Pero a ver, Nolito, ¿estás en Galicia?
4: Estoy en Galicia, amigo, estoy en Vigo. Estoy cenando aquí con un amigo y estoy en Vigo.
0: Pero, ¿qué? ¿Qué tal? ¿Cómo ves Vigo después? La vuelta, ¿cómo fue a vuelta por Vigo?
4: Bien, siempre es una alegría, amigo. Maravillosa. ¿Sí? Joder. Igual que siempre. La verdad, un poquito de calor. Ha sido un poquito de calor hoy.
0: Sí.
4: Pero bien. La verdad que es una alegría siempre el volver.
0: ¿Qué pediste de cear? ¿Qué te gusta cear cuando vuelves por Galicia?
4: Pues mira, hemos cenado un platito de jamón, Toñito. Hemos comido pulpo a la brasa y un solomillito.
1: Bueno, perfecto.
4: Cortito y al pie.
0: Ostras, ¿es que le toca pagar?
4: Apaga mi colega Antonio.
0: Vale, di Antonio, que muy bien. Este Antonio no paga nada. Este también es Antonio, este no paga nada.
1: O director del programa es Cañotas. Tiene que pagar Cañotas.
0: Sí.
4: O el director del programa tiene que pagar Antonio, que sí. Se va a morir igual, ¿eh? Tiene que gastar.
1: Hay falaches. ¿Eh?
0: Bueno.
4: Hay que gastar la pela.
0: Bueno, Noli, contenos, ¿qué tal? Es que se llama Noli como dos satélites, tío, como dos orquestas.
1: Sí, hay...
0: Es que sabes que en Galicia, sabes que las orquestas aquí son...
1: religión, prácticamente.
0: Vamos, son religión, no, las orquestas. En plan, Panorama, París de Noia, todo ese tal. Pues hay una orquesta, los satélites, que es la orquesta más, las más antiguas de Galicia.

0: cantante, chiamas en Oli, tío. Y es un fenómeno. Claro, ¿sí? Es un fenómeno. Sí, sí.
1: Mira, es curioso. Qué alegría, hombre. Es curioso. Voy a montar una orquesta. Yo ahora voy a montar una orquesta.
0: Estás para eso.
1: La fiesta de verano.
0: Estás para eso. Bueno, ¿qué tal? Entonces, ¿cómo te va la vida? ¿Qué fas ahora? Ahora que no xogas ao fútbol, que nos verte xogar era un placer, ¿eh? ¿Ahora qué fas?
1: Bueno, pues mira, tranquilo, amigo, ahora con mis tres hijas, con la familia. Y bueno, juego de vez en cuando partido ahí con el Barcelona Leyenda, que por ejemplo anoche llegué de Corea, que hemos jugado un partido allí, con el Liverpool de Leyenda. Y bueno, bien, jugando partido con amigos, con familia, dedicándome a mi familia y bueno, y teniendo otra vida, ¿no? Ya que tuve hasta los 37 años prácticamente haciendo lo mismo toda mi vida. Y bueno, ahora pues otra vida diferente, pero intentar disfrutando de la mejor forma, ¿no? Que está con, bueno, mis hijas y mi familia, ¿no?
2: ¿Qué tal el partido en Corea? Fútbol, ¿Qué engañó el partido?
1: Ganamos nosotros 8-2 al Liverpool.
0: Ostras, pero caray. Que han ganado Liverpool así lenda. Ostras, ahí que
1: está. Claro, estaba Steven Gerrard. A modo, Joel, sí, sí, estaba. Había. ¿Quién estaba más por ahí? Manolo.
2: Manmana.
1: También estaba por ahí. Manmana juega con el Madrid.
0: Owen está. Uno.
2: También juega con Madrid.
1: Owen juega con el Madrid. Joder, pagará mal.
2: Todos juegan con Madrid. Todos pasaron por Madrid. Y Xavi Alonso por Madrid. Y Arbeloa por Madrid.
0: En vez de fichar a Haaland, fichó a todos estos.
2: Sí. Los que pasaron por los Liverpool. Morientes, que llegó uno a Liverpool. Por Madrid. También por Madrid.
0: Arbeloa,
2: Xavi Alonso. Sí.
0: Bueno, hombre, qué guay. Pues mira, por lo menos si también fas actividad, andas queimando, tío. Pero si no, después dedicaste a ir por ahí de comidas con gente, tío, claro.
2: Joder, muy bien.
1: Te va a poner como Doraemon. Como tantas veces te pone como Doraemon, amigo.
2: Estábamos comentando ahora que ti estiveches en una Eurocopa, ¿no, Nolito?
1: Sí, yo jugué la Eurocopa de 2016.
0: ¡Ostras!
1: En Francia.
2: Fue la que ganó Portugal, sí, esa.
3: Sí.
1: No recuerdo, lo que sé que nos eliminó Italia.
2: Italia.
1: Sí, ganó Portugal.
2: Fue de Portugal, ¿no?
1: Pues sí.
3: Portugal-Francia final.
1: Está diciendo que mi amigo Antonio.
0: Ostras, claro, entonces fue a que eliminó Italia por penaltis.
2: No, ganara 2-0. No, Italia ganara 2-0 a España, que marcara Pelé.
1: 1-0.
2: O Pelé italiano.
1: Creo que nos eliminó 1-0, si no recuerdo mal.
2: Puede ser.
1: Si no recuerdo mal, creo que fue 1-0, nos eliminó Italia.
0: Puede ser.
1: Sí.
2: ¿Y cómo ves?
1: Sí, vamos, creo.
2: ¿Cómo ves a España de cara al Mundial?
1: Hombre, sinceramente yo la veo bastante bien, la verdad. Voy viendo partidos de la selección y tal, de otras selecciones, y bueno, con todo mi respeto, yo creo que España no tiene que envidiarle nada a ninguna selección, es mi opinión. Pero bueno, en un Mundial puede pasar de todo, a final de temporada. Los jugadores están cansados, tanto mentalmente como físicamente. Y a ver cómo llegan las selecciones, ¿no? En mi opinión.
2: ¿Qué otras? Una última para la miña parte. ¿Qué selecciones se parecen a las favoritas? ¿No? No sé si España estaría entre las favoritas, pero ¿qué otras selecciones ves potentes?
1: Para mí España está en la favorita, para mí. Y después, bueno, yo las que veo favoritas, en mi opinión, no sé, Alemania, Francia, Brasil, Argentina y España un poco, con todo mi respeto.
0: ¿Es Portugal no? ¿Portugal una vez?
1: Yo Portugal, con todo mi respeto, bueno, yo no la veo, pero bueno, es una opinión mía, oye. Yo creo que Francia, España y Alemania quizás esto es un pequeño paso, pero bueno, oye, lo mismo Portugal llega ahí y empieza a ganar partido, que también tiene grandísimos jugadores. Pero bueno, no sé, es una opinión mía.
0: Venga, preguntas para Nolito. Alberto, que Titi Bechelo ahí en Vigo, seguro que cubriste algún que otro partido de él.
3: Alguna ronda de prensa también. Titi Bechelo, esa suerte de tener de adestradores, de entrenadores a Guardiola y Luis Enrique, que posiblemente se están en los últimos 15 años los dos mejores adestradores a nivel de club y del mundo. Con cal te quedas, cal era o más complicado de ser futbolista de él.
1: Bueno, sinceramente yo he tenido esa gran suerte, ¿no? Que a mí me ha entrenado, como te he dicho, tanto Guardiola como Luis Enrique. Sinceramente son dos de los grandes, mejores entrenadores del mundo, ¿no? No creo que lo diga yo, creo que lo dice muchísima gente y lo ha demostrado, ¿no? Ahí está, tira de meroteca y ahí están los números. Pero bueno, ya lo he dicho en muchas entrevistas y lo sabéis, Luis Enrique para mí es mi padre deportivo. Está 4 años con él junto y bueno, la verdad que vivió muchos momentos.

0: momentos felices, muchos momentos buenos. Me ha enseñado y me ha aprendido muchísimas cosas que yo, la verdad, que no echaba cuenta y agradecido, ¿no? Pero bueno, y Guardiola igual, ¿no? Guardiola me hizo debutar con el Barcelona en Primera División y me fichó para Manchester City. O sea que para mí los dos son de los mejores entrenadores que yo he tenido en mi vida, ¿no? Y creo que pasará el tiempo y bueno, entonces pues me quedo con lo bueno, ¿no?
1: Voy a pedir un número, o sea, o nombre do restaurante, porque pero, se escoita por debaixo música, parece que está no spa.
2: Pero é de sushi, non? Parece, parece de sushi, é medio asiático.
0: Te digo como se llama o nome do restaurante. Arrasa, aquí está, hai que venir Arrasa, eh?
2: Arrasa.
0: Montero Río. Hai que venir
3: vale. Y gastar. Raza, Raza.
0: Está como bueno.
1: Vale, vale.
0: Decirle al producto de programa.
3: Raza
0: de
3: en Montero Río. No, en Montero Río,
0: vale,
3: sí.
0: Pues, aquí en Montero Río.
1: Vale, vale, pues no te preocupes.
0: Un pianito de fondo y espectacular.
1: Dije que aquí de comida algo controlamos también, ¿no? Es que algo...
0: Sí,
1: algo
0: lo sé, pero gastáis poco.
1: No. Yo solo gasto carto en comer y en viajar, ¿no, Lito? En otra cosa sí, no, sí. Solo en comer...
0: Bien,
1: en...
0: Claro. Pues eres inteligente.
1: Hombre, claro, eres inteligente. Rulo, venga, ¿alguna pregunta? Claro, en comer. Rulo, ¿alguna pregunta para él?
4: Sí, mire, tengo aquí un titular de antes que decía daría un 25% de lo que tengo en el banco por jugar 80 minutos del Barça-Benfica. Vale, yo quiero saber si os darías también... Sí, que quería saber si darías también un 25% por ver a Aspas levantar un título co Celta antes de retirarse.
0: Hombre, pues el 20, voy a dar el 20. El 20 picha que está la cosa mala. Pero sí, lo daría, sinceramente. Si tuviera ese poder, sinceramente, yo también me lo gasto todo con mis amigos, con mis hijas, o sea. Pero sí, yo creo que Aspa, pues bueno, después de la carrera que está teniendo, eso es lo que... Pero bueno, pero también te digo, yo creo que él es feliz, todo el mundo estamos felices de verlo jugar, de las alegrías. Y bueno, yo lo que creo que hay que hacerle un monumento. Aquí en Vigo.
4: ¿Por qué ella echa más ratita?
0: Si tuviera el poder yo de un político, le hacía un monumento mañana, rápido.
3: Pero, ¿sí? Pero ya está. O sea, está aprobado.
1: Va a hacer una estatua.
2: Pero un mejor.
0: Está aprobado, ¿no?
3: En 4 o 5 meses, a lo de Valerio, sin una estatua de
0: Aspas. Las cosas se enfrían y pasa el tiempo.
2: Es verdad.
0: Este año, antes de que se retire, cuando se retire, una estatua en Balaído.
1: Sí, é que as cousas demais hai que facer, eu estou como con Nolo. As cousas hai que facer no seu tempo, o sea, hai que facer a estatua agora,
2: sí.
1: Que ainda está xogando. Sí,
2: claro.
3: Eu creo que antes da final de ano está. Andará por aí.
0: Que se aproba a estatua, ¿no? Pois pues si se aproba a estatua, perdona, hazla ya.
1: Sí,
2: estou de acordo.
1: No, vai se facer.
3: Xa está. Vai se facer
1: que Abel Caballero xa sabes como é. Abel Caballero falle.
0: Pues dile a ver, caballero, que apriete, ¿eh? Abelito, aprieta, pisa.
2: Podemos hacer una última por la mía parte. Rápidamente, este año, ¿volve o derbi galego a Primera División? ¿O Depor Celta, Celta Depor? ¿Ti sabes o que xogaron derbi? ¿Hay ganas de derbi? ¿Qué recordos tes dos derbis contra o Depor?
0: Bueno, pues sí, yo sinceramente me gustaba jugar esos partidos, los derbis, y la verdad que eran partidos que molaban. Pero bueno, a ver si tengo la suerte de poder venir a verlo como espectador y ojalá gane el Celta de Vigo, por supuesto, pero mola, está bien que haya derbi gallego para Galicia y nada, esperemos que siempre gane el Celta y si mete ya guapa, mejor.
1: No, lo que ¿qué nota le das a temporada do Celta?
0: Un 10.
2: Ala.
0: Un 10, sinceramente, con los chavales tan jóvenes que hay... La cara tan dura que tiene de jugar al buen nivel que ha jugado, porque el Celta de Vigo ha hecho muy buen fútbol, en mi humilde opinión, y la verdad que yo le daba un 10. O sea, que hay que apoyar al equipo y que está todo unido y disfrutar de los buenos momentos, porque nunca se sabe cuándo vendrán los malos, amigos.
1: Exactamente.
0: Estos son épocas.
2: Hay que hacer un partido.
1: Un 10 o Celta, un 10 o Restaurante Raza, en Vigo.
2: Un 10 a Galicia, todo, un 10 a Ver, todo donde.
1: Todo sí,
2: todo
1: donde. O sea, da gusto.
0: Y después un copazo, y después un copazo en el Nagari.
1: ¡Ay, no Nagari!
3: Claro que sí.
1: No Nagari, estuve alguna vez que otra, ¿eh? Alguna vez que otra.
0: Eso es.
1: Buen
0: sí. Come quien es raza, después te va para Nagari que está aquí al lado, te sube arriba y te toma un vinito con tu parienta.
1: Y después
0: corta dos orejitas.
1: Pues Nolito, disfruto. Tío, mejor no estás acompañado ahora de tu compañera de vida.

0: Pero estás un colega, también le puedes acariciar si quieres a orella a él.
1: No, la oreja no voy a hacer que me guste. Toñito, ¿verdad?
0: Venga, no, lo cuídate mucho. Un abrazo.
1: Gracias.
0: Estar grandísimo, adiós, Nolito. Chao,
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0: los aficionados ayer apoyando a estos chicos que nos han regalado una temporada espectacular.
1: ¿Qué significaría eso?
0: Pues significaría una prueba más en su carrera, ¿no? Que ellos creo que se lo han ganado en el campo, creo que han demostrado que están preparados para más y eso sería pues una ilusión enorme y una prueba colectiva, pero también individual como jugadores, de demostrar que también están preparados para fútbol profesional.
1: ¿Acabaste este reconocimiento? ¿Qué destacarías?
0: Pues muy contenta de seguir siendo un ejemplo en el mundo no solo del fútbol. A veces olvidamos que un club de fútbol también es una empresa, que también tiene responsabilidad social, responsabilidad económica, responsabilidad de mantener una empresa, ¿no? Con todos los requisitos que ello conlleva, y pues que hoy nos reconozcan como uno de los clubs con este sello de transparencia y de gobernanza es un orgullo.
2: Va a decir Tebas que si el filial asciende, el CEDA tendrá más margen salarial. ¿Estás pendientes de eso para planificar la plantilla?
0: Bueno, nosotros creemos que subir a segunda división es darle una oportunidad a los nuestros, a los nosos. Lo hemos demostrado en el primer equipo con nuestros chicos Feitos Namadroa, y en segunda división también lo haríamos así. No sería un tema de dinero, sería un tema de oportunidades para nuestros jugadores.
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7: Buenas noches. 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
7: 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No fútbol galego, a presidenta do Celta, María Mourinho, asegurou este lunes que o club vigués non ten a necesidade de vender a ningún xogador antes do 30 de xuño para cadrar las contas da temporada.
13: Pues no sabemos qué va a pasar todavía hasta el 30 de junio. Trabajamos todos los días para la planificación del mercado. Ya está Febas aquí, ya vino Álvaro y ya renovamos a Yago. Creo que los deberes que teníamos que hacer están hechos y ahora pues esperar el mercado con tranquilidad. No tenemos ningún nombre en particular. Ahí ya el director deportivo es el que lleva más las gestiones, pero bueno, tampoco nos vamos a desesperar ni vamos a vender por vender.
7: O Deportivo Mentres anunció ampliación do contrato ata 2029 do lateral Adrià Altimira. E Borja Fernández será o novo adestrador do Lugo, logo de acadar co Ourense 2 ascensos consecutivos. Rematamos coa previsión do tempo para este martes, no que Meteo Galicia prevé que o día amenza con néboas en comarcas do interior que se irán disipando para dar paso a ceos moi abertos con intervalos de nubes de tipo alto. No litoral norte predominarán as nubes baixas nas primeiras e derradeiras horas da xornada. O vento soprará do norte-nordés, moderado en xeral, e as temperaturas sufrirán un lixeiro descenso, especialmente na metade norte, con mínimas que nas grandes cidades oscilarán entre os 8 graus de Lugo e os 11 da Coruña, Ourense e Pontevedra, e máximas que se a mover entre os 18 graus previstos na cidade de Herculina e os 26 que se acadarán na capital ourensa. Así rematamos de momento, as dúas volvemos con máis información na sintonía da Radio Galega. 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